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0: más aplausos para el señor William Luna.
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0: no la dejes ir, para que no tengas que dedicarle una canción como esta. Paz.
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0: 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En Radio La Tremenda, ya son las 5:15.
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2: 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Ya son las 5:35 de la mañana.

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4: Buenos días, Perú. El reloj marca las 6:01.
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buenos días. Iniciamos hoy jueves 8 de octubre, día feriado, así es. Hoy, ¿por qué es feriado? Feriado nacional en el Perú por la conmemoración del combate de Angamos y el homenaje al almirante Miguel Grau. Hoy es feriado, señores, y las mamitas sabemos que nos quedamos en casa, quizás ya aprovechar a hacer cosas que no hacemos durante la semana que trabajamos, ¿verdad? Para ustedes, muy buenos días a todos nuestros amigos comerciantes, a todos nuestros amigos del volante, a todos los que ya desde tempranito se conectan con nosotros con tu radio La Tremenda 96.1 FM. Siéntela. Bienvenidos a Suspiros y Boleros al Despertar.

saludamos a nuestros amigos del volante que ya están recorriendo todo Lima Metropolitana, todo Callao. Muy buenos días a ustedes, mis amigos taxistas, colectiveros, la gente de la motito, de la combi, todos los que salen tempranito a ganarse sus frijoles. Maneje con cuidado, amigo, que lo estamos acompañando aquí con la mejor música. Recuerda que a partir de las 7:30 de la mañana tenemos un mini especial con la reina de las provincias, Carmencita Lara, por conmemorarse su onomástico hoy 8 de octubre. Así que no te lo pierdas a partir de las 7:30 de la mañana aquí en Suspiros y Boleros al Despertar en tu radio La Tremenda 96.1 FM. Siéntela.

6 y 17. 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
1: 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Ya son las 6 y 18. 6 y 18.

0: 6 y 21. 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El reloj avanza, los éxitos continúan. Son las 6 y 22.
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0: Muy bien, continuamos aquí en tu programa Suspiros y Boleros al Despertar. Vamos a saludar a nuestros amigos que se encuentran en los diferentes distritos de Lima, a la gente del RIMAC, nuestros amigos del INSE, buenos días, el Cono Norte, Caraballo, Comas, Independencia. Nos vamos a saludar a Lima Este también, La Molina, El Agustino, a la gente de aquí, nuestros vecinos del Lima Sur, Lurín, Pachacamac. Muy buenos días a todos ellos. Recuerda que puedes comunicarte con nosotros a nuestro WhatsApp, enviar un audio WhatsApp o escribirnos al 903-104-545. Repetimos, 903-104-545, para que de repente le envíes un saludo a alguien especial esta mañana o para alguna canción, un bolerito, una música latinoamericana, lo pides nada más, ¿ok? 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
1: Le quiero mandar saludos para la familia Benítez aquí en Chorrillos, Los Cedros. Escuchamos Radio La Tremenda 96.1. Siéntela.

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4: Inter reubicó a 71 internos del establecimiento penitenciario de Trujillo Varones, entre procesados y sentenciados por delitos graves como extorsión, robo agravado y organización criminal. Los internos fueron distribuidos en el régimen cerrado especial según su clasificación. Un policía en retiro fue asesinado a balazos durante un intento de robo de su camioneta en el distrito de San Martín de Porres. El enfrentamiento también dejó a otro hombre herido. Y tras generar gran expectativa con su arribo, al fin la agrupación surcoreana BTS ofreció su primer concierto en Lima, con muchos momentos en español en donde interactuaron con su público, y aunque faltan dos fechas, prometieron volver. Y finalmente sostuvieron que Perú es clave.
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0: En Radio La Tremenda, esta es la hora exacta. 6:34.
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0: El tiempo avanza y la tremenda sigue sonando. Son las 6:37.
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Muy buenos días a nuestros amigos de los mercados mayoristas más importantes aquí en Lima. Y este es el mercado mayorista de Lima, Santa Anita. Un saludo para todos ellos, para el mercado mayorista de frutas, el mercado número 2 allá en La Victoria, el mercado mayorista El Trébol de Caquetá. Buenos días a todos ellos. A esta hora ya de repente tomando ese caldito calientito, ese caldito de gallina, o tomando quizás un cafecito caliente, puede ser, ¿eh?, con un pancito con palta ahí. Un saludo para todos ellos, muy buen provecho. Recuerden que 7:30 de la mañana se viene un gran mini especial con la reina de las provincias, Carmencita Lara. No se lo vayan a perder aquí en Suspiros y Boleros al Despertar, en tu radio La Tremenda 96.1 FM. ¡Siéntela! 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
1: ¿Cómo están? Muy buenos días. Acá les saluda Winner Ruiz, escuchando Radio La Tremenda, full sintonía desde las 6 de la mañana. Quiero mandar un saludito para todos los transportistas del Aeropuerto Internacional Jorge Chávez, del nuevo aeropuerto, que están día a día trabajando parejo para poder llevar un sustento a nuestra casa. Gracias, Radio La Tremenda. Yo escucho Radio La Tremenda. Siéntela.
2: Hola, buenos días. Soy de San Juan de Miraflores y escucho Radio La Tremenda 96.1. Siéntelo. Un saludo para mi esposo que está trabajando y escucha sus boleros. Quisiera pedir una canción, Solo Cenizas Quedaron, de Daniel Aranda.
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1: En Radio La Tremenda, esta es la hora exacta. 6:51.

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0: Estamos escuchando aquí en Suspiros y Boleros al Despertar.
1: ¡Qué chévere!
0: Que no escuchas en otra radio, solo aquí en tu radio, La Tremenda 96.1 FM. Quiero enviar un saludo a esas mamitas que hasta ahora están de repente en camita todavía. Aprovechen al máximo, consiéntanse. Hoy es feriado no laborable, tanto para empresas particulares y empresas estatales. Así que aprovechen a pasar un día especial con ustedes o para ustedes. ¿Por qué no consentirse, mamitas, esta mañana? Recuerden que en breve ya vamos a iniciar el mini especial con Carmencita Lara. Se vienen esas canciones que nos han hecho llorar, recordar, aquí en Suspiros y Boleros al Despertar, en tu radio La Tremenda 96.1 FM.
2: Hola, muy buenos días, mi nombre es Mónica, llamo de San Miguel y quisiera pedir una canción de Iván Cruz, La Ficha Marcada, aquí en casa escuchando Radio La Tremenda 96.1, siéntela. Saludos para mi sobrina Débora.
3: Hola, soy Andrés Canela y me comunico desde la provincia de Ica, distrito de San José de los Molinos. Deseo enviarle saludos por cumpleaños a mi tío Julio Federico Canela Anchante, que el día de hoy está cumpliendo 60 años. Yo escucho Radio La Tremenda 96.1, siéntela.
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1: Buenos días, Perú. El reloj marca las 7:06.

7 y 7.

llegamos a nuestra segunda hora de programa. Hoy, jueves 8 de octubre, es un día maravilloso, tienes que declararlo, ¿ok? Si tienes por ahí alguna canción que quieras escuchar, esa canción que te hace recordar, ese bolerito que te hace recordar, esa baladita, esa música latinoamericana, lo pides a nuestro WhatsApp. No te olvides, 903-104-545. 903-104-545. Escríbenos, pídenos tu canción con total confianza. Nosotros aquí te complacemos, ¿ok? Y para los que están trabajando a esta hora, como yo y como todos los chicos aquí en cabina de Radio La Tremenda, un saludo para ustedes, los que están chambeando, los que no tienen feriados en realidad, ¿verdad? Un besote para ustedes. Seguimos con más hoy, jueves 8 de octubre, aquí en tu programa Suspiros y Boleros al Despertar.

0: saludo para la gente de Nueva York que nos escribe Armando para enviar un saludo a su esposa Carlita. Gracias, Armando. ¿Ellos cómo han hecho para escucharnos desde Nueva York? Solo han descargado, obviamente, nuestro aplicativo tanto para Android y como para iOS. Tú lo puedes hacer también, ¿ok? Y nos puedes escuchar en cualquier parte del mundo. Y ahora que la tecnología está tan avanzada y tienes tu Alexa en casa, también le puedes decir: Alexa, por favor, ponme Radio La Tremenda, y ella te va a obedecer así de rápido. Un saludo para todos ellos entonces que nos escuchan gracias a la tecnología en cualquier parte del mundo. Continuamos aquí en nuestro programa Suspiros y Boleros al Despertar. Gracias por acompañarte de tu Radio La Tremenda. Venda 96.1 FM, siéntela.
1: Hola, me llamo María. Quiero mandar saludos para la familia Cortés. Aquí en Comas escuchamos Radio La Tremenda.
2: Saludos para María, para Jessica, para Caterines, para Roxana, para Yolanda, para Katy, para Zoila. Nosotras escuchamos Radio La Tremenda 96.1.
3: Hola, mi nombre es María, llamo desde La Victoria y quiero mandar saludos para mi papá José Pérez, que está de cumpleaños. Aquí escuchamos todos Radio La Tremenda, siéntela. Quiero pedir una canción dedicada para él, de Lucho Barrios. Es un buen tipo, mi viejo. Gracias.
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6: Declaran alerta amarilla en los establecimientos de salud a nivel nacional con ocasión de los efectos del fenómeno del Niño. Familiares de los adolescentes investigados por el caso Liceo Naval acudieron durante la madrugada al Centro Juvenil de Diagnóstico y Rehabilitación de Lima, conocido como Maranguita, luego de que la Fiscalía iniciara diligencias por una nueva denuncia de presunta agresión dentro del establecimiento. Y la Policía Nacional desarticuló la banda criminal Los Pulpos de Río Seco y detuvo a dos de sus integrantes por la presunta comisión del delito contra el patrimonio en la modalidad de extorsión.
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0: ¿Por qué tomas tanto por esa mujer? Bienvenidos al mini especial de Carmencita Lara. Hoy justamente al celebrarse un año más de su onomástico, ¿verdad? Así es, su nombre verdadero fue Julia Rosa Capristán García. Nació el 8 de octubre de 1926 y falleció el 18 de septiembre de 2018 a los 91 años.
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0: Fue conocida como la reina de las provincias, la reina de las rocolas y la dama de los valses tristes. Así iniciamos el mini especial de Carmencita Lara. Bienvenidos aquí en Suspiros y Boleros al Despertar en tu radio La Tremenda. Siéntela.

super mini especial de Carmencita Lara. No olvides que si quieres escuchar una de las canciones de Carmencita Lara, puedes comunicarte al 903-104-545 y pedirme esa canción que te hace suspirar, esa canción que te hace recordar en la voz de Carmencita Lara en suspiros y boleros al despertar.

continuamos con estos hermosos temas, esta música peruana que en el mundo tiene fama. Así es, las mejores interpretaciones de esta artista, Carmencita Lara, hoy 8 de octubre, hoy feriado, un día feriado, y además en el mes morado, mes del Señor de los Milagros, el mes de la música criolla también, aquí en tu radio La Tremenda.

0: ¿Sabías que Carmencita Lara no se llamaba Carmencita Lara? Su verdadero nombre era Julia Rosa Capristán García, y ese nombre que se hizo inolvidable en la música peruana nació desde su historia de amor y de vida junto a su esposo y compañero musical, Víctor Lara, una voz que terminó convirtiendo en un nombre artístico.
1: No

con nuestro jueves feriado, que parece domingo, ¿ah? Nos da ganas de destapar unas chelitas aquí en la cabina. Mientras tanto, seguimos con más recuerdos inolvidables de esta artista, como es Carmencita Lara y todos sus recuerdos, aquí en La Tremenda 96.1 FM.

sintonía full, me cuentan ahí nuestros amigos del volante, full volumen con nuestra programación y este mini especial de Carmencita Lara. Muchísimas gracias a todos. Estamos conmemorando, recuerden, el natalicio de Carmencita Lara aquí en La Tremenda.

De la mañana en la tremenda 96.1 FM. Continuamos con el mini especial de Carmencita Lara y todas sus canciones. Recuerda que puedes pedir tu canción al 903-104-545. Pide esa canción que te hace recordar a esta hora.

0: 7:52. 7:52.
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0: Saludos para mis amigos del terminal pesquero y para todos los puertos de la costa del Perú.
1: Así, Víctor Lara, con sabor a norte.
0: Saludos también para nuestros amigos que están comiendo a esta hora ese rico caldo de gallina. Continuamos con más en el mini especial de Carmen Z.

así llegamos al final de este pequeño pero muy especial homenaje a una mujer que convirtió la nostalgia, el desamor y las historias de nuestra gente en canciones que jamás pasan de moda. Si te gustaría escuchar otro mini especial, solo tienes que comunicarte al 903-104-545 y decirme qué artista te gustaría escuchar en este mini especial. A nombre de Sergio Labios en la parte técnica, muchas gracias a nuestro productor general Yuri Guerra, lo máximo. Y por supuesto, gracias por la confianza a nuestro director ejecutivo Lalo Capuñay y a su servidora Jenny Castro. Nos escuchamos el día de mañana. Chau, chau.

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2: INPE reubicó a 71 internos del establecimiento penitenciario de Trujillo Varones, entre procesados y sentenciados por delitos graves como extorsión, robo agravado y organización criminal. Los internos fueron distribuidos en el régimen cerrado especial según su clasificación. Un policía en retiro fue asesinado a balazos durante un intento de robo de su camioneta en el distrito de San Martín de Porres. El enfrentamiento también dejó a otro hombre herido. Y tras generar gran expectativa con su arribo, al fin la agrupación surcoreana BTS ofreció su primer concierto en Lima. Con muchos momentos en español en donde interactuaron con su público, y aunque faltan dos fechas, prometieron volver. Y finalmente sostuvieron que Perú es clave.
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2: El ministro de Defensa Rafael Belaúnde destacó la puesta en marcha del Comando Unificado para luchar contra la delincuencia, al remarcar que el objetivo superior del gobierno es devolver la paz a los peruanos. 10 personas fueron detenidas durante un operativo dirigido por el Ministerio Público como parte de una investigación que busca determinar la existencia de una presunta organización vinculada con actividades de minería ilegal en el distrito del Cenepa, región Amazonas. Y los 3 conciertos que BTS ofrecerá en Lima los días 7, 9 y 10 de octubre movilizarían a más de 50.000 turistas y excursionistas, generando un impacto económico estimado de $18.7 millones para la capital, informó el Mince Tour.
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5: La presidenta Keiko Fujimori reiteró la creación del Comando Unificado de Lucha contra la Criminalidad, que integrará a la Policía Nacional y las Fuerzas Armadas para dirigir y ejecutar operaciones contra el crimen organizado con toda la fuerza legítima del Estado. El Ministerio de Comercio Exterior y Turismo informó que las exportaciones peruanas de bienes se incrementaron en un 34% entre enero y agosto del presente año. Y Paolo Guerrero figura junto a otras personalidades del fútbol sudamericano en una investigación periodística por presuntamente haber sido estafado con licencias de entrenador falsas.
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5: El fenómeno del Niño seguirá intensificándose antes de alcanzar su punto álgido en diciembre, alertó este jueves la ONU al advertir que podría ser uno de los más fuertes registrados desde 1950. Cae alias Loco Joe, presunto cabecilla de los chimbotanos. Joe Luis Marín fue capturado en Puerto Iguazú, Argentina, durante un operativo conjunto entre autoridades de Perú, Argentina e Interpol. Y un joven motociclista falleció luego de ser arrollado por un vehículo en la vía de evitamiento en el sentido sur-norte, a la altura del puente peatonal Lobatón Nocheto. El accidente ocurrió aproximadamente a las 5 de la mañana.
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quiero mandar saludos para la señora Juana, que está de cumpleaños, de parte de sus hijos, de Lucho, de Micaela y de toda la familia Bustamante. Aquí en El Rima, todos escuchando Radio La Tremenda. ¡Siéntela!

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2: Quiero contarle, mi hermano, un pedacito de la historia negra, de la historia nuestra, caballero. Y dice así.

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